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5: Es domingo, estamos en la radio. Domingos en la radio, para acompañarlos. Sí, para acompañarlos hasta las 10. Un corte y una quebrada en Profesional.

Es domingo, se han dado cuenta y estamos en la radio para acompañarlos, claro que sí, con este recorrido que vamos haciendo por algunos lugares de esta nuestra Argentina, a veces en su idioma, o quizás buscando un poquito de las raíces. Seguramente varios de ustedes, y quizás varios no, hayan escuchado alguna vez la palabra salto. ¿A qué se refería este nombre de juntada adolescente? Bueno, antes de organizar un asalto era todo un evento, que no era obviamente un robo. Para un grupo de adolescentes, llevar a cabo la primera fiesta de este tipo marcaba el fin de una etapa y el comienzo también de una nueva. La palabra salto, algunas décadas atrás, obviamente acá en nuestro país, tenía un significado muy distinto al que conocemos, por ejemplo, hoy en día. Se trataba de una fiesta organizada por adolescentes y realizada en casa de familia. El protocolo indicaba que los varones debían llevar la bebida y las chicas la comida. De esa manera se organizaba. ¿Y por qué las fiestas solían llamarse así? Bueno, algún tiempo atrás las fiestas solían llamarse asalto porque eran celebraciones de carácter improvisado. Esto en el domicilio de otra persona y a veces sin aviso previo al anfitrión, o sea, le caían. Los y las participantes caían con las bebidas, los alimentos a consumir, listos para tomar potestad de la casa por algunas horas. De allí la analogía con un asalto real, que es un intento repentino, lamentablemente de robo a mano armada, por ejemplo, como el que el grupo organizaba la fiesta, tomaba la casa de los padres del anfitrión por asalto y literalmente este tipo de fiestas solía denominarse así. Miren qué simpático. Lo compartimos aquí, en un corte y una quebrada, aquí en Domingo.

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2: Un corte y una quebrada. En Profesional, porque estamos en la radio, porque vamos haciendo un recorrido. Bueno, nosotros nos quedamos con la palabra asalto. El asalto, lo explicamos, que era más que una fiesta, porque organizar un asalto era todo un evento para un grupo de adolescentes. Llevar a cabo la primera fiesta de este tipo marcaba el fin de una etapa, decíamos, y el comienzo de una nueva. El asalto era un momento para pasarla bien, para escuchar música, divertirse, bailar, incluso apretar con el chico o la chica que le podían gustar. De fondo sonaba la música, que con el tiempo fue variando de formato. Al principio eran los long play de pasta o de vinilo, después de los cassettes, obviamente nada de Spotify ni nada en computadora. Así que como resultado se obtenía una fiesta amateur, muy propia, muy casera por lo general, organizada en la terraza de una casa, con luces hechas con lata, músicas pasadas por uno mismo en precarios grabadores o incluso en tocadiscos. Para muchos podía convertirse en la noche más recordada de su vida. Por ejemplo, la del primer beso, la de la primera novia, novio, las primeras transgresiones a escondidas de los padres, pero siempre obviamente de forma sana e inocente. Eso y todo eso era un asalto. Así que aquí lo compartimos en un corte y una quebrada.

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Un corte y una quebrada. Miren ustedes lo particular de esto que solemos decir, hincha pelotas. ¿Cuál es el origen de esta famosa expresión? Esta es una expresión que se utiliza para hacer referencia a una persona molesta, que surgió en Uruguay y en un contexto futbolero junto a la palabra hincha. Pero averiguemos un poco más, porque hincha pelotas es una frase muy popular en diversos países de Sudamérica, sobre todo acá en nuestro país y en Uruguay. En casi todos los casos se utiliza de manera vulgar para hacer referencia a una persona molesta, desagradable, fastidiosa, entre otros aspectos similares. Pero aunque muy pocos lo saben, su origen se remonta al inicio del siglo XX, en un contexto completamente distinto. Es decir, surgió como una simple descripción de un futbolero uruguayo, al que también se le denomina, obviamente, hincha. Así que esto nosotros se lo ampliamos, el primer hincha, se lo ampliamos y ya les contamos más.

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un corte y una quebrada por profesional, haciendo este recorrido, junto a la música ciudadana, las milongas, el tango, un toque de nostalgia y el recuerdo de algunas palabras que vienen existiendo desde hace un tiempo ya. Hablábamos de hincha pelota. La aparición de la palabra hincha salió precisamente a ese momento, salió en ese momento del siglo XX, donde un contexto distinto daba esta primera descripción del futbolero uruguayo al que se denominaba primer hincha.

Bueno, la palabra era sinónimo de fanático, aficionado de un club, así como también la expresión hincha pelotas, que está completamente relacionada con un señor, Miguel Prudencio Reyes. ¿Quién era Miguel Prudencio Reyes? Un talabartero uruguayo que nació el 28 de abril del año 1882 en la ciudad de Montevideo y que ejercitó su profesión a partir de 1900. En ese momento, poco tiempo antes de realizar sus primeros trabajos, el 14 de mayo de 1899, se fundó en su tierra natal el Club Nacional de Fútbol. Curiosamente, además de convertirse en un fanático del primer equipo, Reyes también se transformó en no saben quién, el primer responsable de confeccionar las pelotas. Ahí está más curioso. Ya les contamos un poco más de esta expresión que se ha convertido casi en una palabra larga, hincha pelota.

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2: Buscando palabras, expresiones, nos remitimos a comienzos del siglo XX, aquí en un corte y una quebrada. Los balones de juego eran simples piezas de cuero artesanales que se debían hinchar a pulmón. Y estamos hablando de inflar. En otras palabras, no existían herramientas para llenarlos de aire. Por lo tanto, además de ser reconocido por su talento talabartero, este señor que apareció con el nombre de Miguel Prudencio Reyes, también desarrolló una gran capacidad pulmonar que a su vez influyó en la potencia de su tono de voz. Y esta particularidad sumada a la euforia que se despertaba en su interior al observar el juego de su equipo, desencadenó la aparición de la palabra hincha y al mismo tiempo la expresión hincha pelota. Miren ustedes, wow, acá en nuestra historia nosotros vamos viendo los inicios de algunas cosas, y bastante interesantes, ¿no? Esta particularidad con la euforia y la expresión hinchapelota que quedó allí en el inicio del siglo XX con los espectadores de un partido de fútbol que eran silenciosos, pero Reyes era diferente. Les contamos un poco más, aquí en un corte y una quebrada.

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estamos en la radio, imaginándonos de pronto a los espectadores de un partido de fútbol, todos calladitos, de no creer en Argentina. Pero Reyes, acá, don Miguel Reyes, era diferente. Caminaba cerca de la cancha y gritaba con fuerza, ¡arriba Nacional! Ante este espectáculo, muchos se preguntaban, ¿quién es esa persona? Y la respuesta automática era, ¡es Miguel Reyes, el hincha pelotas!, en relación al trabajo que realizaba. Bueno, la referencia de él es Prudencio Reyes, el hincha pelotas del club. Se resumió directamente en la palabra hincha, que se empezó a utilizar para hablar de todas las personas que con el correr del tiempo adquirieron el mismo comportamiento apasionado. Finalmente, el término se expandió por todo el mundo. ¿Pero hasta cuándo trabajó don Miguel Prudencio Reyes? El primer hinchapelota se dedicó a diseñar e hinchar los balones de juego durante las primeras décadas de existencia del club de sus amores. Además, también tenía su propio comercio en la ciudad de Montevideo, donde dedicaba largas horas a arreglar tientos y arreos de los caballos. De esta manera trabajó hasta los últimos días de su vida y falleció a los 65 años, el 7 de febrero del año 1948. Desde entonces se lo recuerda con cariño en Uruguay, en Sudamérica, en todo el mundo, como el hincha pelotas. Y el hincha por excelencia. Algo para compartir que nosotros traemos aquí. En domingo, a un corte y una quebrada.

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0: 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Mientras vamos andando, nosotros nos detuvimos para conocer algunas de las cosas. ¿Saben ustedes que hay un diminuto delfín que pesa apenas 50 kilogramos y que habita en la Argentina, o al menos en la Patagonia? Y deben haber escuchado hablar de este pequeño delfín que no es nada más ni nada menos que aquel que lleva el nombre de Tonina. Y cuando hablamos de las toninas, también estamos hablando de la tonina overa y de este pequeño delfín. La especie, que permanece en estudio desde el siglo XVIII, también se presenta de manera aislada en el Océano Índico Meridional, a 8.000 kilómetros de Sudamérica. Les contamos un poco más, porque al recorrer las costas de Argentina y de Chile, en la región patagónica de Sudamérica, es posible contemplar el curioso comportamiento y los detalles corporales de este pequeño delfín que se llama Tonina overa. Y este curioso animal, que resalta por su manera de nadar y su diminuto tamaño, permanece en estudio, como decíamos, desde el siglo XVIII, año 1767, cuando el naturalista francés Philibert Commerson registró a la especie por primera vez. Desde entonces se comprobó que casi todos los ejemplares, una cantidad desconocida, habitan en este sector del planeta, mientras que también existe una población mucho más pequeña a 8.000 kilómetros de América. Curiosidades que compartimos, ya les presentamos un poco más aquí en Domingo, en la radio, Mateando en Profesional.
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Para responder la gran pregunta, ¿cuánto mide un ejemplar de tonina overa? Bueno, ¿saben que un delfín, tonina overa adulto, nunca supera los 145 centímetros de longitud y únicamente en el caso de las hembras puede crecer hasta alcanzar 50 kilogramos de peso, 1.5 metros? Es decir, es considerablemente más pequeño que un ser humano adulto de tamaño promedio. Pero también es relevante mencionar que en el caso de las crías que pueden tener un tono corporal gris, a diferencia de los adultos que siempre mezclan el blanco y el negro, cuando nacen tienen 70 centímetros de longitud. Miren ustedes, curiosidades, hagan las medidas mientras nosotros estamos aquí mateando en profesional. ¿Habían escuchado hablar alguna vez de las toninas y sabían que era un pequeño pez, en realidad un pequeño delfín?

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1: Hoy les presentamos aquí Mateando en Profesional a este delfín Tonina Overa. ¿Pero dónde habita? ¿En qué lugares del mundo? Dijimos que es muy particular. Los primeros estudios del delfín Tonina Overa se realizaron en el Estrecho de Magallanes y durante siglos se anunció que la especie habitaba únicamente en las costas patagónicas de Chile y de Argentina. Pero para sorpresa del mundo, en 1950 se detectó la existencia de una nueva población en las inmediaciones de las Islas Kerguelen, un archipiélago del Océano Índico Meridional ubicado a 8.000 kilómetros de Sudamérica. Hasta el día de hoy se desconoce cómo se produjo este suceso. Por último, hay quienes confirman que la especie también está presente en el banco Agulhas de Sudáfrica, y esto queda a 4.200 kilómetros de las Islas Kerguelen y a 6.300 kilómetros de Sudamérica. Sin embargo, la teoría es débil, ya que desde el 2004 que solo se observó un ejemplar en el lugar. Miren ustedes, las distancias, los lugares, para conocer también a la Tonina Overa acá en domingo. El domingo en la radio, Mateando en Profesional.

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Conocemos algunas de las especies que habitan en el mundo, y esta que mayormente se conoce en la Argentina. Pero, ¿qué características tienen las toninas? Este pequeño delfín, además de un cuerpo diminuto, también resalta por su comportamiento activo. Ante la presencia de este animal es posible comprobar que permanece largo tiempo sobre la superficie del mar, donde nada a toda velocidad y realiza saltos e incluso grandes giros en el aire. Pero todo curioso también debe tener en cuenta que este animal, cuyo nombre científico es Cephalorhynchus comersoni, también llama la atención porque en diversos lugares es conocido como delfín pío, delfín de Comerson, que pasa sus días en aguas poco profundas y aguas cercanas a las costas, que se alimenta de otros animales como el pejerrey, la sardina, fueguina, los langostinos y el calamar, e incluso plantas como algas, que puede estar o no en peligro de extinción, porque en simples palabras no hay datos suficientes que anuncien, por ejemplo, cuántos delfines de estas características existen. Y desde el 8 de octubre del 2008 tienen un monumento natural provincial en Santa Cruz, aquí en nuestro país. Y además que su esperanza de vida llega a ser de hasta 33 años. Particularidades que compartimos hablando de las toninas aquí, el domingo en la radio.

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Nos vamos a visitar Francia por un ratito. Sí, ¿sabían que en Francia los quesos se comen después del plato principal? ¿No se les hace agua a la boca? Bueno, en Argentina es prácticamente una tradición disfrutar de una picada de quesos. Y una tabla de quesos, si la imaginan a esta hora, donde están cocinando algunos, otros ya listos para comer, otros picoteando, algo haciendo, algunos incluso un desayuno tardío. Bueno, y disfrutar de una picada de queso, salames y aceitunas antes de una comida es único. Y muchas veces esa picada nos llena y se convierte en el plato principal. Pero en Francia es otra la tradición. Allí la costumbre indica que los quesos se deben comer después del plato principal y antes del postre. Teniendo en cuenta que existen por encima de 400 variedades de queso en el país galo, su picada, digamos que es una de las más variadas en todo el mundo. Les dejo libre la imaginación para que piensen cuáles serían los quesos que ustedes pondrían en esta picada de quesos para simular un poquito ser franceses.

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vamos nuevamente a recorrer un poco de este mundo y nos quedamos con el queso. ¿El queso es un postre en Francia? Si me hacen la pregunta, la pastelería francesa es una de las más influyentes de todo el mundo. Y tal es su importancia dentro de Francia, por supuesto, que jamás podría reemplazarse el postre dulce con otro plato. Por este motivo, el queso no está en lugar del postre, sino que es una especie de transición hacia el postre. ¿Pero por qué entonces se come queso después del plato principal? La respuesta es sencilla. Durante la comida, la bebida predilecta, ¿cuál es? El vino. Y para terminar, lo que quede de él en la copa, se sirve un platito con quesos. En otras palabras, una excusa para degustar un poco más de comida, para disfrutar lo que queda del vino. Algo importante a tener en cuenta es que en los restaurantes de Francia lo común es ofrecer al menos 3 variedades de queso. ¿Ustedes pensaron cuáles pueden ser? Acá les contamos un poco más. Claro que sí, en el domingo, mateando en profesional, hablando de quesos y hablando de Francia.

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Nos fuimos a Francia, a sus restaurantes, donde dijimos que una de las cosas comunes es presentar variedades de quesos. Variedades de quesos para comer luego del plato principal, los blandos como el camembert o el brie, los azules como el roquefort, semiduros como el gruyère. Sí, exactamente, todos estos quesos que pueden formar parte de esa mesa exquisita que ya nos estamos imaginando. Acá en la Argentina tenemos muchos quesos también y podemos pensar en variedades que nosotros presentaríamos. Es más, seguro que cada uno en casa se especializa cuando tiene la oportunidad en hacer una mini tabla de quesos, si es posible. Y tenemos una amplia variedad, siendo la Argentina un país lechero, pero que también le gusta probar distintas cosas en el mundo. Claro, nosotros también tenemos para disfrutar una variedad que se nos hace agua a la boca de solo pensarla.

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¿Por qué se sirven los quesos en la cocina francesa? Esta es una pregunta que podemos contestar acá, Mateando en Profesional. Comúnmente, cuando en un restaurante el mozo acerca el famoso platito con quesos, lo hace acompañado de otra fuente en la que se sirven rodajas de pan e incluso algún pequeño recipiente con uvas. Un segundo dato a considerar sobre esta importante tradición es que la degustación de quesos suele comenzar por aquellos que son más suaves para luego pasar a los más fuertes. Y colorín colorado, este recorrido por los quesos se ha terminado.

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0: Gracias, David.
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1: 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Es un placer conocerla.

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